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0: Hermanos muy queridos de Comunidad de Sacro Santum, bienvenidos al rezo del Santo Rosario del día de hoy, 14 de julio. El día de hoy celebramos la memoria libre de un gran santo, San Camilo de Lelis, quien tenía un apostolado muy interesante. ¿Cuál era este apostolado?
1: San Camilo de Lelis es un santo italiano. Fundó la Orden de los Ministros de los Enfermos, comúnmente conocida como los Camilos, que dedican su vida al cuidado de los enfermos, especialmente aquellos que están en los hospitales. Su símbolo en el hábito es una cruz roja.
0: Ok, muchas gracias. Bueno, mi esposa nos acaba de dar una gran introducción para que hoy dediquemos este Santo Rosario a todos los enfermos, para que sigamos con este apostolado que inició este gran santo en Italia. Así que pedimos por todas las personas que en este momento están en un hospital o desde su casa viviendo una enfermedad y están convalecientes, pues también ofrecemos este Santo Rosario por todos ustedes, queridos hermanos, por la conversión de nuestros corazones, por quienes se han alejado de la fe. Es tan importante que a través del rosario volvamos al Señor. Oremos también por todas nuestras familias, por quienes viven en el sufrimiento, especialmente a nuestros hermanos de Venezuela que han tenido que padecer en los últimos años grandes cosas que han afectado su día a día. Y finalmente, hermanos, oremos siempre por la paz. Es un mandato de nuestro Señor y que nosotros podamos también ser sus discípulos de paz. Muy bien, hermanos, dispongamos el corazón para iniciar con el rezo del Santo Rosario. Por la señal de la Santa Cruz de nuestros enemigos, líbranos, Señor Dios nuestro, en el nombre del Padre, del Hijo y del Espíritu Santo.
1: Amén. Amén.
0: Jesús, mi Señor y Redentor, yo me arrepiento de todos los pecados que he cometido hasta hoy y me pesa de todo corazón porque con ellos he ofendido a un Dios tan bueno. Propongo firmemente no volver a pecar y confío que por tu infinita misericordia me has de conceder el perdón de mis culpas y me has de llevar a la vida eterna. Amén. Creo en Dios Padre Todopoderoso, Creador del cielo y de la tierra. Creo en Jesucristo, su único Hijo, nuestro Señor, que fue concebido por obra y gracia del Espíritu Santo. Nació de Santa María, siempre virgen, padeció bajo el poder de Poncio Pilato, fue crucificado, muerto y sepultado, descendió a los infiernos, al tercer día resucitó entre los muertos, subió a los cielos y está sentado a la derecha de Dios Padre Todopoderoso. Desde allí ha de venir a juzgar a vivos y muertos. Creo en el Espíritu Santo, la Santa Iglesia Católica, la comunión de los santos, el perdón de los pecados, la resurrección de la carne y la vida eterna. Amén. Los misterios que vamos a contemplar el día de hoy son los dolorosos. El primer misterio doloroso es la oración de Jesús en el huerto. Mateo capítulo 26, versículo 39. Padre mío, si no es posible evitar que yo beba este cáliz de amargura, hágase tu voluntad. Palabra del Señor.
1: Gloria a ti, Señor Jesús.
0: Hermanos, a través de este santo misterio, pidámosle al Señor que nos conceda la fuerza, la valentía, la templanza para saber soportar los dolores y los sufrimientos de cada día. Padre nuestro que estás en el cielo, santificado sea tu nombre. Venga a nosotros tu reino, hágase tu voluntad en la tierra como en el cielo.
1: Danos hoy nuestro pan de cada día. Perdona nuestras ofensas como también nosotros perdonamos a los que nos ofenden. No nos dejes caer en la tentación y líbranos del mal. Amén.
0: Dios te salve María, llena eres de gracia, el Señor es contigo. Bendita tú eres entre todas las mujeres y bendito es el fruto de tu vientre, Jesús.
1: Santa María, Madre de Dios, ruega por nosotros pecadores, ahora y en la hora de nuestra muerte. Amén.
0: Dios te salve María, llena eres de gracia, el Señor es contigo. Bendita tú eres entre todas las mujeres y bendito es el fruto de tu vientre, Jesús.
1: Santa María, Madre de Dios, ruega por nosotros pecadores, ahora y en la hora de nuestra muerte. Amén.
0: Dios te salve María, llena eres de gracia, el Señor es contigo. Bendita tú eres entre todas las mujeres y bendito es el fruto de tu vientre, Jesús.
1: Santa María, Madre de Dios, ruega por nosotros pecadores, ahora y en la hora de nuestra muerte. Amén.
0: Dios te salve María, llena eres de gracia, el Señor es contigo. Bendita tú eres entre todas las mujeres y bendito es el fruto de tu vientre, Jesús.
1: Santa María, Madre de Dios, ruega por nosotros pecadores, ahora y en la hora de nuestra muerte. Amén.
0: Dios te salve María, llena eres de gracia, el Señor es contigo. Bendita tú eres entre todas las mujeres y bendito es el fruto de tu vientre, Jesús.
1: Santa María, Madre de Dios, ruega por nosotros pecadores, ahora y en la hora de nuestra muerte. Amén.
0: Dios te salve María, llena eres de gracia, el Señor es contigo. Bendita tú eres entre todas las mujeres y bendito es el fruto de tu vientre, Jesús.
1: Santa María, Madre de Dios, ruega por nosotros pecadores, ahora y en la hora de nuestra muerte. Amén.
0: Dios te salve María, llena eres de gracia, el Señor es contigo. Bendita tú eres entre todas las mujeres y bendito es el fruto de tu vientre, Jesús.
1: Santa María, Madre de Dios, ruega por nosotros pecadores, ahora y en la hora de nuestra muerte. Amén.
0: Dios te salve María, llena eres de gracia, el Señor es contigo. Bendita tú eres entre todas las mujeres y bendito es el fruto de tu vientre, Jesús.
1: Santa María, Madre de Dios, ruega por nosotros pecadores, ahora y en la hora de nuestra muerte. Amén.
0: Dios te salve María, llena eres de gracia, el Señor es contigo. Bendita tú eres entre todas las mujeres y bendito es el fruto de tu vientre, Jesús.
1: Santa María, Madre de Dios, ruega por nosotros pecadores, ahora y en la hora de nuestra muerte. Amén.
0: Dios te salve María, llena eres de gracia, el Señor es contigo. Bendita tú eres entre todas las mujeres y bendito es el fruto de tu vientre, Jesús.
1: Santa María, Madre de Dios, ruega por nosotros pecadores, ahora y en la hora de nuestra muerte. Amén.
0: Gloria al Padre, al Hijo y al Espíritu Santo.
1: Como era en el principio, ahora y siempre, por los siglos de los siglos. Amén.
0: Oh mi buen Jesús, perdona nuestros pecados. Líbranos del fuego del infierno. Lleva al cielo a todas las almas, especialmente a las más necesitadas de tu infinita misericordia. Amén. El Rosario de María nos libre de todo mal. Alabemos noche y día a la Reina Celestial.
1: El segundo misterio, la flagelación de Jesús. Lucas capítulo 23, versículo 25. Entonces Pilato entregó a Jesús y lo azotaron. Palabra del Señor.
0: Gloria a ti, Señor Jesús.
1: Pensemos en este misterio. Si trato de superar las dificultades que se me presentan cada día, confiando siempre en la voluntad de Dios. Padre nuestro que estás en el cielo, santificado sea tu nombre. Venga a nosotros tu reino, hágase tu voluntad en la tierra como en el cielo.
0: Danos hoy nuestro pan de cada día, perdona nuestras ofensas, como también nosotros perdonamos a los que nos ofenden. No nos dejes caer en la tentación y líbranos del mal. Amén.
1: Dios te salve María, llena eres de gracia, el Señor es contigo. Bendita tú eres entre todas las mujeres y bendito el fruto de tu vientre, Jesús.
0: Santa María, Madre de Dios, ruega por nosotros pecadores, ahora y en la hora de nuestra muerte. Amén.
1: Dios te salve María, llena eres de gracia, el Señor es contigo. Bendita tú eres entre todas las mujeres y bendito el fruto de tu vientre, Jesús.
0: Santa María, Madre de Dios, ruega por nosotros pecadores, ahora y en la hora de nuestra muerte. Amén.
1: Dios te salve María, llena eres de gracia, el Señor es contigo. Bendita tú eres entre todas las mujeres y bendito el fruto de tu vientre, Jesús.
0: Santa María, Madre de Dios, ruega por nosotros pecadores, ahora y en la hora de nuestra muerte. Amén.
1: Dios te salve María, llena eres de gracia, el Señor es contigo. Bendita tú eres entre todas las mujeres y bendito el fruto de tu vientre, Jesús.
0: Santa María, Madre de Dios, ruega por nosotros pecadores, ahora y en la hora de nuestra muerte. Amén.
1: Dios te salve María, llena eres de gracia, el Señor es contigo. Bendita tú eres entre todas las mujeres y bendito el fruto de tu vientre, Jesús.
0: Santa María, Madre de Dios, ruega por nosotros pecadores, ahora y en la hora de nuestra muerte. Amén.
1: Dios te salve María, llena eres de gracia, el Señor es contigo. Bendita tú eres entre todas las mujeres y bendito el fruto de tu vientre, Jesús.
0: Santa María, Madre de Dios, ruega por nosotros pecadores, ahora y en la hora de nuestra muerte. Amén.
1: Dios te salve María, llena eres de gracia, el Señor es contigo. Bendita tú eres entre todas las mujeres y bendito el fruto de tu vientre, Jesús.
0: Santa María, Madre de Dios, ruega por nosotros pecadores, ahora y en la hora de nuestra muerte. Amén.
1: Dios te salve María, llena eres de gracia, el Señor es contigo. Bendita tú eres entre todas las mujeres y bendito el fruto de tu vientre, Jesús.
0: Santa María, Madre de Dios, ruega por nosotros pecadores, ahora y en la hora de nuestra muerte. Amén.
1: Dios te salve María, llena eres de gracia, el Señor es contigo. Bendita tú eres entre todas las mujeres y bendito el fruto de tu vientre, Jesús.
0: Santa María, Madre de Dios, ruega por nosotros pecadores, ahora y en la hora de nuestra muerte. Amén.
1: Dios te salve María, llena eres de gracia, el Señor es contigo. Bendita tú eres entre todas las mujeres y bendito es el fruto de tu vientre, Jesús.
0: Santa María, Madre de Dios, ruega por nosotros pecadores, ahora y en la hora de nuestra muerte. Amén.
1: Gloria al Padre, al Hijo y al Espíritu Santo.
0: Como era en el principio, ahora y siempre, por los siglos de los siglos. Amén.
1: Oh mi buen Jesús, perdona nuestros pecados, líbranos del fuego del infierno. Lleva al cielo a todas las almas, especialmente a las más necesitadas de tu infinita misericordia. Amén.
0: El Rosario de María nos libre de todo mal. Alabemos noche y día a la Reina Celestial. El tercer misterio doloroso, la coronación de espinas. Mateo capítulo 27, versículo 29. Colocaron en su cabeza una corona que habían trenzado con espinas y en la mano derecha una caña. Palabra del Señor.
1: Gloria a ti, Señor Jesús.
0: A través de este santo misterio, interroguémonos, si nuestros pensamientos son puros, son humildes, son caritativos, o si por el contrario son de orgullo, de aversión o de egoísmo. Padre nuestro que estás en el cielo, santificado sea tu nombre. Venga a nosotros tu reino, hágase tu voluntad en la tierra como en el cielo.
1: Danos hoy nuestro pan de cada día, perdona nuestras ofensas como también nosotros perdonamos a los que nos ofenden. No nos dejes caer en tentación y líbranos del mal. Amén.
0: Dios te salve María, llena eres de gracia, el Señor es contigo. Bendita tú eres entre todas las mujeres y bendito es el fruto de tu vientre, Jesús.
1: Santa María, Madre de Dios, ruega por nosotros pecadores, ahora y en la hora de nuestra muerte. Amén.
0: Dios te salve María, llena eres de gracia, el Señor es contigo. Bendita tú eres entre todas las mujeres y bendito es el fruto de tu vientre, Jesús.
1: Santa María, Madre de Dios, ruega por nosotros pecadores, ahora y en la hora de nuestra muerte. Amén.
0: Dios te salve María, llena eres de gracia, el Señor es contigo. Bendita tú eres entre todas las mujeres y bendito es el fruto de tu vientre, Jesús.
1: Santa María, Madre de Dios, ruega por nosotros pecadores, ahora y en la hora de nuestra muerte. Amén.
0: Dios te salve María, llena eres de gracia, el Señor es contigo. Bendita tú eres entre todas las mujeres y bendito es el fruto de tu vientre, Jesús.
1: Santa María, Madre de Dios, ruega por nosotros pecadores, ahora y en la hora de nuestra muerte. Amén.
0: Dios te salve María, llena eres de gracia, el Señor es contigo. Bendita tú eres entre todas las mujeres y bendito es el fruto de tu vientre, Jesús.
1: Santa María, Madre de Dios, ruega por nosotros pecadores, ahora y en la hora de nuestra muerte. Amén.
0: Dios te salve María, llena eres de gracia, el Señor es contigo. Bendita tú eres entre todas las mujeres y bendito es el fruto de tu vientre, Jesús.
1: Santa María, Madre de Dios, ruega por nosotros pecadores, ahora y en la hora de nuestra muerte. Amén.
0: Dios te salve María, llena eres de gracia, el Señor es contigo. Bendita tú eres entre todas las mujeres y bendito es el fruto de tu vientre, Jesús.
1: Santa María, Madre de Dios, ruega por nosotros pecadores, ahora y en la hora de nuestra muerte. Amén.
0: Dios te salve María, llena eres de gracia, el Señor es contigo. Bendita tú eres entre todas las mujeres y bendito es el fruto de tu vientre, Jesús.
1: Santa María, Madre de Dios, ruega por nosotros pecadores, ahora y en la hora de nuestra muerte. Amén.
0: Dios te salve María, llena eres de gracia, el Señor es contigo. Bendita tú eres entre todas las mujeres y bendito es el fruto de tu vientre, Jesús.
1: Santa María, Madre de Dios, ruega por nosotros pecadores, ahora y en la hora de nuestra muerte. Amén.
0: Dios te salve María, llena eres de gracia, el Señor es contigo. Bendita tú eres entre todas las mujeres y bendito es el fruto de tu vientre, Jesús.
1: Santa María, Madre de Dios, ruega por nosotros pecadores, ahora y en la hora de nuestra muerte. Amén.
0: Gloria al Padre, al Hijo y al Espíritu Santo.
1: Como era en el principio, ahora y siempre, por los siglos de los siglos. Amén. Oh mi buen Jesús, perdona nuestros pecados. Líbranos del fuego del infierno. Lleva al cielo a todas las almas, especialmente a las más necesitadas de tu infinita misericordia. Amén.
0: El Rosario de María nos libre de todo mal. Alabemos noche y día a la Reina Celestial.
1: El cuarto misterio, Jesús con la cruz a cuestas. Juan capítulo 19, versículo 17. Él mismo llevaba la cruz a cuestas. Palabra del Señor.
0: Gloria a ti, Señor Jesús.
1: Meditemos en este misterio. ¿Soy paciente cuando tengo problemas? ¿Y soy solidario ante las dificultades de los demás? Padre nuestro que estás en el cielo, santificado sea tu nombre. Venga a nosotros tu reino, hágase tu voluntad en la tierra como en el cielo.
0: Danos hoy nuestro pan de cada día, perdona nuestras ofensas, como también nosotros perdonamos a los que nos ofenden. No nos dejes caer en la tentación y líbranos del mal. Amén.
1: Dios te salve María, llena eres de gracia, el Señor es contigo, bendita tú eres entre todas las mujeres y bendito el fruto de tu vientre Jesús.
0: Santa María, Madre de Dios, ruega por nosotros pecadores, ahora y en la hora de nuestra muerte. Amén.
1: Dios te salve María, llena eres de gracia, el Señor es contigo, bendita tú eres entre todas las mujeres, y bendito es el fruto de tu vientre Jesús.
0: Santa María, Madre de Dios, ruega por nosotros pecadores, ahora y en la hora de nuestra muerte. Amén.
1: Dios te salve María, llena eres de gracia. El Señor es contigo, bendita tú eres entre todas las mujeres y bendito es el fruto de tu vientre Jesús.
0: Santa María, Madre de Dios, ruega por nosotros pecadores, ahora y en la hora de nuestra muerte. Amén.
1: Dios te salve María, llena eres de gracia. El Señor es contigo. Bendita tú eres entre todas las mujeres y bendito es el fruto de tu vientre Jesús.
0: Santa María, Madre de Dios, ruega por nosotros pecadores, ahora y en la hora de nuestra muerte. Amén.
1: Dios te salve María, llena eres de gracia. El Señor es contigo. Bendita tú eres entre todas las mujeres, y bendito es el fruto de tu vientre, Jesús.
0: Santa María, Madre de Dios, ruega por nosotros pecadores, ahora y en la hora de nuestra muerte. Amén.
1: Dios te salve María, llena eres de gracia, el Señor es contigo. Bendita tú eres entre todas las mujeres y bendito es el fruto de tu vientre, Jesús.
0: Santa María, Madre de Dios, ruega por nosotros pecadores, ahora y en la hora de nuestra muerte. Amén.
1: Dios te salve María, llena eres de gracia, el Señor es contigo. Bendita tú eres entre todas las mujeres y bendito es el fruto de tu vientre, Jesús.
0: Santa María, Madre de Dios, ruega por nosotros pecadores, ahora y en la hora de nuestra muerte. Amén.
1: Dios te salve María, llena eres de gracia, el Señor es contigo. Bendita tú eres entre todas las mujeres y bendito es el fruto de tu vientre, Jesús.
0: Santa María, Madre de Dios, ruega por nosotros pecadores, ahora y en la hora de nuestra muerte. Amén.
1: Dios te salve María, llena eres de gracia, el Señor es contigo. Bendita tú eres entre todas las mujeres y bendito el fruto de tu vientre, Jesús.
0: Santa María, Madre de Dios, ruega por nosotros pecadores, ahora y en la hora de nuestra muerte. Amén.
1: Dios te salve María, llena eres de gracia, el Señor es contigo. Bendita tú eres entre todas las mujeres y bendito es el fruto de tu vientre, Jesús.
0: Santa María, Madre de Dios, ruega por nosotros pecadores, ahora y en la hora de nuestra muerte. Amén.
1: Gloria al Padre, al Hijo y al Espíritu Santo.
0: Como era en el principio, ahora y siempre, por los siglos de los siglos. Amén.
1: Oh mi buen Jesús, perdona nuestros pecados, líbranos del fuego del infierno, lleva al cielo a todas las almas, especialmente a las más necesitadas de tu infinita misericordia. Amén. El Rosario de María nos libre de todo mal. Alabemos noche y día a la Reina Celestial.
0: El quinto misterio doloroso es la crucifixión y muerte de Jesús. Lucas capítulo 23, versículo 46. Y Jesús, con fuerte voz, dijo: Padre, en tus manos encomiendo mi espíritu. Palabra del Señor.
1: Gloria a ti, Señor Jesús.
0: Hermanos, a través de este misterio, encomendemos todos los proyectos de nuestra vida. Es más, nuestra vida misma a la voluntad del Padre. Hagámoslo con la confianza con la que Jesús entrega su espíritu. Padre nuestro que estás en el cielo, santificado sea tu nombre. Venga a nosotros tu reino, hágase tu voluntad en la tierra como en el cielo.
1: Danos hoy nuestro pan de cada día, perdona nuestras ofensas como también nosotros perdonamos a los que nos ofenden. No nos dejes caer en tentación y líbranos del mal. Amén.
0: Dios te salve María, llena eres de gracia, el Señor es contigo. Bendita tú eres entre todas las mujeres y bendito es el fruto de tu vientre, Jesús.
1: Santa María, Madre de Dios, ruega por nosotros pecadores, ahora y en la hora de nuestra muerte. Amén.
0: Dios te salve María, llena eres de gracia, el Señor es contigo. Bendita tú eres entre todas las mujeres y bendito es el fruto de tu vientre, Jesús.
1: Santa María, Madre de Dios, ruega por nosotros pecadores, ahora y en la hora de nuestra muerte. Amén.
0: Dios te salve María, llena eres de gracia, el Señor es contigo. Bendita tú eres entre todas las mujeres y bendito es el fruto de tu vientre, Jesús.
1: Santa María, Madre de Dios, ruega por nosotros pecadores, ahora y en la hora de nuestra muerte. Amén.
0: Dios te salve María, llena eres de gracia, el Señor es contigo. Bendita tú eres entre todas las mujeres y bendito es el fruto de tu vientre, Jesús.
1: Santa María, Madre de Dios, ruega por nosotros pecadores, ahora y en la hora de nuestra muerte. Amén.
0: Dios te salve María, llena eres de gracia, el Señor es contigo. Bendita tú eres entre todas las mujeres y bendito es el fruto de tu vientre, Jesús.
1: Santa María, Madre de Dios, ruega por nosotros pecadores, ahora y en la hora de nuestra muerte. Amén.
0: Dios te salve María, llena eres de gracia, el Señor es contigo. Bendita tú eres entre todas las mujeres y bendito es el fruto de tu vientre, Jesús.
1: Santa María, Madre de Dios, ruega por nosotros pecadores, ahora y en la hora de nuestra muerte. Amén.
0: Dios te salve María, llena eres de gracia, el Señor es contigo. Bendita tú eres entre todas las mujeres y bendito es el fruto de tu vientre, Jesús.
1: Santa María, Madre de Dios, ruega por nosotros pecadores, ahora y en la hora de nuestra muerte. Amén.
0: Dios te salve María, llena eres de gracia, el Señor es contigo. Bendita tú eres entre todas las mujeres y bendito es el fruto de tu vientre, Jesús.
1: Santa María, Madre de Dios, ruega por nosotros pecadores, ahora y en la hora de nuestra muerte. Amén.
0: Dios te salve María, llena eres de gracia, el Señor es contigo. Bendita tú eres entre todas las mujeres y bendito es el fruto de tu vientre, Jesús.
1: Santa María, Madre de Dios, ruega por nosotros pecadores, ahora y en la hora de nuestra muerte. Amén.
0: Dios te salve María, llena eres de gracia, el Señor es contigo. Bendita tú eres entre todas las mujeres y bendito es el fruto de tu vientre, Jesús.
1: Santa María, Madre de Dios, ruega por nosotros pecadores, ahora y en la hora de nuestra muerte. Amén.
0: Gloria al Padre, al Hijo y al Espíritu Santo.
1: Como era en el principio, ahora y siempre, por los siglos de los siglos. Amén.
0: Oh mi buen Jesús, perdona nuestros pecados, líbranos del fuego del infierno. Lleva al cielo a todas las almas, especialmente a las más necesitadas de tu infinita misericordia. Amén. El Rosario de María nos libre de todo mal. Alabemos noche y día a la Reina Celestial. Ofrecemos estas oraciones por el Papa, por los obispos, por toda la Santa Iglesia Católica. Padre nuestro que estás en el cielo, santificado sea tu nombre. Venga a nosotros tu reino, hágase tu voluntad en la tierra como en el cielo.
1: Danos hoy nuestro pan de cada día, perdona nuestras ofensas como también nosotros perdonamos a los que nos ofenden. No nos dejes caer en tentación y líbranos del mal. Amén.
0: Dios te salve María, llena eres de gracia, el Señor es contigo. Bendita tú eres entre todas las mujeres y bendito es el fruto de tu vientre, Jesús.
1: Santa María, Madre de Dios, ruega por nosotros pecadores, ahora y en la hora de nuestra muerte. Amén.
0: Gloria al Padre, al Hijo y al Espíritu Santo.
1: Como era en el principio, ahora y siempre, por los siglos de los siglos. Amén.
0: Letanías. Señor, ten piedad.
1: Señor, ten piedad.
0: Cristo, ten piedad.
1: Cristo, ten piedad.
0: Señor, ten piedad.
1: Señor, ten piedad.
0: Cristo, óyenos.
1: Cristo, óyenos.
0: Cristo, escúchanos.
1: Cristo, escúchanos.
0: Dios Padre Celestial,
1: ten misericordia de nosotros.
0: Dios Hijo Redentor del mundo,
1: ten misericordia de nosotros.
0: Dios Espíritu Santo,
1: ten misericordia de nosotros.
0: Trinidad Santa, un solo Dios,
1: ten misericordia de nosotros.
0: Santa María,
1: ruega por nosotros.
0: Santa Madre de Dios,
1: ruega por nosotros.
0: Santa Virgen de las Vírgenes,
1: ruega por nosotros.
0: Madre de Cristo,
1: ruega por nosotros.
0: Madre de la Iglesia,
1: ruega por nosotros.
0: Madre de la Divina Gracia,
1: ruega por nosotros.
0: Madre Purísima,
1: ruega por nosotros.
0: Madre Castísima,
1: ruega por nosotros.
0: Madre Siempre Virgen,
1: ruega por nosotros.
0: Madre Inmaculada,
1: ruega por nosotros.
0: Madre Amable,
1: ruega por nosotros.
0: Madre Admirable,
1: ruega por nosotros.
0: Madre del Buen Consejo,
1: ruega por nosotros.
0: Madre del Creador,
1: ruega por nosotros.
0: Madre del Salvador,
1: ruega por nosotros.
0: Virgen Prudentísima,
1: ruega por nosotros.
0: Virgen Digna de Veneración,
1: ruega por nosotros.
0: Virgen Digna de Alabanza,
1: ruega por nosotros.
0: Virgen Poderosa,
1: ruega por nosotros.
0: Virgen Clemente,
1: ruega por nosotros.
0: Virgen Fiel,
1: ruega por nosotros.
0: Espejo de Justicia,
1: ruega por nosotros.
0: Trono de la Sabiduría,
1: ruega por nosotros.
0: Causa de nuestra alegría,
1: ruega por nosotros.
0: Vaso espiritual,
1: ruega por nosotros.
0: Vaso digno de honor,
1: ruega por nosotros.
0: Vaso insigne de devoción,
1: ruega por nosotros.
0: Rosa mística,
1: ruega por nosotros.
0: Torre de David,
1: ruega por nosotros.
0: Torre de marfil,
1: ruega por nosotros.
0: Casa de oro,
1: ruega por nosotros.
0: Arca de la Alianza,
1: ruega por nosotros.
0: Puerta del cielo,
1: ruega por nosotros.
0: Estrella de la mañana,
1: ruega por nosotros.
0: Salud de los enfermos,
1: ruega por nosotros.
0: Refugio de los pecadores,
1: ruega por nosotros.
0: Consuelo de los migrantes,
1: ruega por nosotros.
0: Consoladora de los afligidos,
1: ruega por nosotros.
0: Auxilio de los cristianos,
1: ruega por nosotros.
0: Reina de los ángeles,
1: ruega por nosotros.
0: Reina de los patriarcas,
1: ruega por nosotros.
0: Reina de los profetas,
1: ruega por nosotros.
0: Reina de los apóstoles,
1: ruega por nosotros.
0: Reina de los mártires,
1: ruega por nosotros.
0: Reina de los confesores,
1: ruega por nosotros.
0: Reina de las vírgenes,
1: ruega por nosotros.
0: Reina de todos los santos,
1: ruega por nosotros.
0: Reina concebida sin pecado original,
1: ruega por nosotros.
0: Reina asunta a los cielos,
1: ruega por nosotros.
0: Reina del Santísimo Rosario,
1: ruega por nosotros.
0: Reina de la familia,
1: ruega por nosotros.
0: Reina de la paz,
1: ruega por nosotros.
0: Cordero de Dios que quitas el pecado del mundo,
1: perdónanos, Señor.
0: Cordero de Dios que quitas el pecado del mundo,
1: escúchanos, Señor.
0: Cordero de Dios que quitas el pecado del mundo,
1: ten misericordia de nosotros.
0: Ruega por nosotros, Santa Madre de Dios,
1: para que seamos dignos de alcanzar las promesas de nuestro Señor Jesucristo. Amén.
0: Salve. Dios te salve, Reina y Madre de Misericordia, vida, dulzura y esperanza nuestra, Dios te salve. A ti clamamos los desterrados hijos de Eva, a ti suspiramos gimiendo y llorando en este valle de lágrimas. Ea pues, Señora abogada nuestra, vuelve a nosotros esos tus ojos misericordiosos, y después de este destierro muéstranos a Jesús, fruto bendito de tu vientre. Oh clemente, oh piadosa, oh dulce Virgen María, ruega por nosotros, Santa Madre de Dios,
1: para que seamos dignos de alcanzar las promesas de nuestro Señor Jesucristo. Amén. San Miguel Arcángel, defiéndenos en la pelea. Sé nuestro amparo contra la maldad y las acechanzas del demonio. Reprímele, oh Dios, como rendidamente te lo suplicamos. Y tú, oh príncipe de las milicias celestiales, armado del poder divino, precipita al infierno a Satanás y a todos los espíritus malignos que para la perdición de las almas vagan por el mundo. Amén. Contigo voy, Virgen pura, y en tu poder voy confiado, pues yendo de ti amparado mi alma volverá segura. Dulce Madre, no te alejes, tu vista de nosotros no apartes. Ven con nosotros a todas partes y solos nunca nos dejes. Y ya que nos amas tanto como verdadera Madre, haz que nos bendiga el Padre, el Hijo y el Espíritu Santo. Amén. Hermanos muy queridos, muchas gracias por acompañarnos el día de hoy en el rezo del Santo Rosario Bíblico. Nuevamente los invitamos a que hagan la lección divina con nosotros. Este video lo subimos todos los días y es un momento corto pero muy profundo de oración. Que la gracia del Señor los acompañe hoy y siempre, y recuerden que todos unidos en oración somos Sacrosantum Católico. Nos vemos mañana, Dios mediante.
2: Expiraste, Jesús, pero la fuente de vida brotó para las almas, y el mar de misericordia se abrió para el mundo entero. Oh fuente de vida, insondable misericordia divina, abarca el mundo entero y derrámate sobre nosotros.
3: A las tres, ruega por mí misericordia, en especial para los pecadores, y aunque solo sea por un brevísimo momento, sumérgete en mi pasión, especialmente en mi abandono en el momento de mi agonía. Esta es la hora de la gran misericordia para el mundo entero. Te permitiré penetrar en mi tristeza mortal. En esta hora nada le será negado al alma que lo pida por los méritos de mi pasión. Cuantas veces oigas el reloj dando las tres, sumérgete totalmente en mi misericordia, adorándola y glorificándola. Suplica su omnipotencia para el mundo entero y especialmente para los pobres pecadores, ya que en ese momento se abrió de par en par para cada alma. En esa hora puedes obtener todo lo que pides para ti y para los demás. En esa hora se estableció la gracia para el mundo entero. La misericordia triunfó sobre la justicia. Reza incesantemente esta coronilla que te he enseñado. Quienquiera que la rece, recibirá gran misericordia a la hora de la muerte. Hasta el pecador más empedernido, si reza esta coronilla una sola vez, recibirá la gracia de mi misericordia infinita. En el nombre del Padre, y del Hijo, y del Espíritu Santo.
2: Amén.
3: Padre nuestro que estás en el cielo, santificado sea tu nombre. Venga a nosotros tu reino. Hágase tu voluntad en la tierra como en el cielo.
2: Danos hoy nuestro pan de cada día. Perdona nuestras ofensas, como también nosotros perdonamos a los que nos ofenden. No nos dejes caer en tentación y líbranos del mal.
3: Dios te salve María, llena eres de gracia. El Señor es contigo, bendita tú eres entre todas las mujeres y bendito es el fruto de tu vientre, Jesús.
2: Santa María, Madre de Dios, ruega por nosotros pecadores, ahora y en la hora de nuestra muerte. Amén.
3: Creo en Dios Padre Todopoderoso, Creador del cielo y de la tierra. Creo en Jesucristo, su único Hijo, nuestro Señor, que fue concebido por obra y gracia del Espíritu Santo. Nació de Santa María Virgen. Padeció bajo el poder de Poncio Pilatos. Fue crucificado, muerto y sepultado. Descendió a los infiernos. Al tercer día resucitó de entre los muertos. Subió a los cielos y está sentado a la derecha de Dios, Padre Todopoderoso. Desde allí ha de venir a juzgar a vivos y muertos. Creo en el Espíritu Santo, la Santa Iglesia Católica, la comunión de los santos, el perdón de los pecados, la resurrección de la carne y la vida eterna. Amén.
2: Padre eterno, te ofrezco el cuerpo y la sangre, el alma y la divinidad de tu amadísimo Hijo, nuestro Señor Jesucristo, como propiciación de nuestros pecados y los del mundo entero.
3: Por su dolorosa pasión,
2: ten misericordia de nosotros y del mundo entero.
3: Por su dolorosa pasión,
2: ten misericordia de nosotros y del mundo entero.
3: Por su dolorosa pasión,
2: ten misericordia de nosotros y del mundo entero.
3: Por su dolorosa pasión,
2: ten misericordia de nosotros y del mundo entero.
3: Por su dolorosa pasión,
2: ten misericordia de nosotros y del mundo entero.
3: Por su dolorosa pasión,
2: ten misericordia de nosotros y del mundo entero.
3: Por su dolorosa pasión,
2: ten misericordia de nosotros y del mundo entero.
3: Por su dolorosa pasión,
2: ten misericordia de nosotros y del mundo entero.
3: Por su dolorosa pasión,
2: ten misericordia de nosotros y del mundo entero.
3: Por su dolorosa pasión,
2: ten misericordia de nosotros y del mundo entero. Padre eterno, te ofrezco el cuerpo y la sangre, el alma y la divinidad de tu amadísimo Hijo, nuestro Señor Jesucristo, como propiciación de nuestros pecados y los del mundo entero.
3: Por su dolorosa pasión,
2: ten misericordia de nosotros y del mundo entero.
3: Por su dolorosa pasión,
2: ten misericordia de nosotros y del mundo entero.
3: Por su dolorosa pasión,
2: ten misericordia de nosotros y del mundo entero.
3: Por su dolorosa pasión,
2: ten misericordia de nosotros y del mundo entero.
3: Por su dolorosa pasión,
2: Ten misericordia de nosotros y del mundo entero.
3: Por su dolorosa pasión.
2: Ten misericordia de nosotros y del mundo entero.
3: Por su dolorosa pasión.
2: Ten misericordia de nosotros y del mundo entero.
3: Por su dolorosa pasión.
2: Ten misericordia de nosotros y del mundo entero.
3: Por su dolorosa pasión.
2: Ten misericordia de nosotros y del mundo entero.
3: Por su dolorosa pasión.
2: Ten misericordia de nosotros y del mundo entero. Padre eterno, te ofrezco el cuerpo y la sangre, el alma y la divinidad de tu amadísimo Hijo, nuestro Señor Jesucristo, como propiciación de nuestros pecados y los del mundo entero.
3: Por su dolorosa pasión,
2: ten misericordia de nosotros y del mundo entero.
3: Por su dolorosa pasión,
2: ten misericordia de nosotros y del mundo entero.
3: Por su dolorosa pasión,
2: ten misericordia de nosotros y del mundo entero.
3: Por su dolorosa pasión,
2: ten misericordia de nosotros y del mundo entero.
3: Por su dolorosa pasión,
2: ten misericordia de nosotros y del mundo entero.
3: Por su dolorosa pasión,
2: ten misericordia de nosotros y del mundo entero.
3: Por su dolorosa pasión,
2: ten misericordia de nosotros y del mundo entero.
3: Por su dolorosa pasión,
2: ten misericordia de nosotros y del mundo entero.
3: Por su dolorosa pasión,
2: ten misericordia de nosotros y del mundo entero.
3: Por su dolorosa pasión,
2: ten misericordia de nosotros y del mundo entero. Padre eterno, te ofrezco el cuerpo y la sangre, el alma y la divinidad de tu amadísimo Hijo, nuestro Señor Jesucristo, como propiciación de nuestros pecados y los del mundo entero.
3: Por su dolorosa pasión,
2: ten misericordia de nosotros y del mundo entero.
3: Por su dolorosa pasión,
2: ten misericordia de nosotros y del mundo entero.
3: Por su dolorosa pasión,
2: ten misericordia de nosotros y del mundo entero.
3: Por su dolorosa pasión,
2: ten misericordia de nosotros y del mundo entero.
3: Por su dolorosa pasión,
2: ten misericordia de nosotros y del mundo entero.
3: Por su dolorosa pasión,
2: ten misericordia de nosotros y del mundo entero.
3: Por su dolorosa pasión,
2: ten misericordia de nosotros y del mundo entero.
3: Por su dolorosa pasión,
2: ten misericordia de nosotros y del mundo entero.
3: Por su dolorosa pasión,
2: ten misericordia de nosotros y del mundo entero.
3: Por su dolorosa pasión,
2: ten misericordia de nosotros y del mundo entero. Padre eterno, te ofrezco el cuerpo y la sangre, el alma y la divinidad de tu amadísimo Hijo, nuestro Señor Jesucristo, como propiciación de nuestros pecados y los del mundo entero.
3: Por su dolorosa pasión,
2: ten misericordia de nosotros y del mundo entero.
3: Por su dolorosa pasión,
2: ten misericordia de nosotros y del mundo entero.
3: Por su dolorosa pasión,
2: ten misericordia de nosotros y del mundo entero.
3: Por su dolorosa pasión,
2: ten misericordia de nosotros y del mundo entero.
3: Por su dolorosa pasión,
2: ten misericordia de nosotros y del mundo entero.
3: Por su dolorosa pasión,
2: ten misericordia de nosotros y del mundo entero.
3: Por su dolorosa pasión,
2: ten misericordia de nosotros y del mundo entero.
3: Por su dolorosa pasión,
2: ten misericordia de nosotros y del mundo entero.
3: Por su dolorosa pasión,
2: ten misericordia de nosotros y del mundo entero.
3: Por su dolorosa pasión,
2: ten misericordia de nosotros y del mundo entero.
3: Santo Dios, Santo fuerte, Santo inmortal,
2: ten piedad de nosotros y del mundo entero.
3: Santo Dios, Santo fuerte, Santo inmortal,
2: ten piedad de nosotros y del mundo entero.
3: Santo Dios, Santo fuerte, Santo inmortal,
2: ten piedad de nosotros y del mundo entero.
3: Oh sangre y agua que brotaste del corazón de Jesús como una fuente de misericordia para nosotros,
2: en ti confío. El amor de Dios es la flor y la misericordia es el fruto. Que el alma que duda medite estas consideraciones sobre la divina misericordia y se haga confiada.
3: Misericordia divina que brota del seno del Padre,
2: en ti confío.
3: Misericordia divina, supremo atributo de Dios,
2: en ti confío.
3: Misericordia divina, misterio incomprensible,
2: en ti confío.
3: Misericordia divina, fuente que brota del misterio de la Santísima Trinidad,
2: en ti confío.
3: Misericordia divina, insondable para todo entendimiento humano o angélico,
2: en ti confío.
3: Misericordia divina, de donde brotan toda vida y felicidad,
2: en ti confío.
3: Misericordia divina, más sublime que los cielos,
2: en ti confío.
3: Misericordia divina, fuente de milagros y maravillas,
2: en ti confío.
3: Misericordia divina, que abarca todo el universo,
2: en ti confío.
3: Misericordia divina, que baja al mundo en la persona del Verbo encarnado,
2: en ti confío.
3: Misericordia divina, que emanó de la herida abierta del corazón de Jesús,
2: en ti confío.
3: Misericordia divina, encerrada en el corazón de Jesús para nosotros y especialmente para los pecadores,
2: en ti confío.
3: Misericordia divina, impenetrable en la institución de la Sagrada Hostia,
2: en ti confío.
3: Misericordia divina, en la institución de la Santa Iglesia,
2: en ti confío.
3: Misericordia divina, en el Santo Sacramento del Bautismo,
2: en ti confío.
3: Misericordia divina, en nuestra justificación por Jesucristo,
2: en ti confío.
3: Misericordia divina, que nos acompaña durante toda la vida,
2: en ti confío.
3: Misericordia divina, que nos abraza especialmente a la hora de la muerte,
2: en ti confío.
3: Misericordia divina, que nos otorga la vida inmortal,
2: en ti confío.
3: Misericordia divina, que nos acompaña en cada momento de nuestra vida,
2: en ti confío.
3: Misericordia divina, que nos protege del fuego infernal,
2: en ti confío.
3: Misericordia divina, en la conversión de los pecadores empedernidos,
2: en ti confío.
3: Misericordia divina, asombro para los ángeles, incomprensible para los santos,
2: en ti confío.
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6: Son las 6 de la mañana y un minuto.
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nombre del Padre, del Hijo y del Espíritu Santo. Amén. Te agradecemos, Señor, por tus hijos que se dedican a esta labor de la comunicación. Bendícelos, bendice este estudio, las personas que trabajan, bendice todos los objetos que ellos utilizan. Bendice a las personas que vienen en este lugar. También derrama tu bendición sobre la audiencia, sobre aquellas personas que son fieles a esta radio, sobre los enfermos, sobre aquellas personas que nos están escuchando en este momento, y que tu bendición siempre nos conceda sabiduría, ilumine nuestra mente para elegir siempre el buen camino, que pueda fortalecernos para que podamos ser personas que puedan cumplir tu voluntad. Bendice también, Señor, nuestra memoria, para que seamos agradecidos con todo lo que tú haces por nosotros, y que tu bendición descienda sobre todos ustedes, sobre los que escuchan, sobre los que están aquí, sobre las casas, las familias, sobre todo Pedro Juan, en el nombre del Padre, del Hijo y del Espíritu Santo. Amén.

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0: Hola, hola, hola, hola, hola, hola, hola, ¿qué tal? ¿Cómo están? Muy, pero muy buenos días, bienvenidos. Estamos arrancando una nueva edición del programa El Radar, hoy martes 14 de julio del año 2026. Jornada fría en la capital de la Mambay. Estamos con un clima frío de 11 grados actualmente, con una sensación térmica de 7 grados.
1: Sí, así como estaba diciendo, amanecimos fresquito ahora.
0: Así mismo, había amanecido un tiempo fresquito. ¿Qué tal, Ricardito? ¿Cómo está usted, señor? ¿Batecone con ella?
2: Buen día, medio... buen día, Raúl.
0: ¿Batejo? ¿Cómo amaneciste vos? Decore, ¿cómo estás? Medio Gerardo Ñe, lento con de la
3: Buen día.
0: La niña,
1: sí, buen día, Raúl. Gracias. Saludos a ti, también a la audiencia.
0: Excelente, excelente. ¿Está medio desabrigado vos, Ricardito? ¿Está medio desabrigado vos? Hoy parece que no está con tu habitual abrigo enorme que usás con tu gorro. Está medio extraño. Decía que Marquito parece el cuello alto pavo. O sea, ¿qué tal, Marquito? ¿Cómo lo va? Buen día, buen día.
4: Ay, vos tú ya pareces la Isaco.
0: Las primeras palabras, ¿eh? Marquito. ¿Eh?
4: Buen día, ¿qué tal, Raúl? Excelente.
0: La justicia se saco. En el loco parece que te cayó el tío. 11 grados la temperatura. Palabras. El viento es lo que es el tema ahí afuera ahora, Marcos. ¿Eh?
4: El viento, sí, el viento está un poco fuerte.
0: Y mira que no hay viento sur. No hay viento sur. 32 kilómetros por hora y ráfaga de viento, lo que se mantiene es 14 kilómetros por hora dirección noreste a suroeste. La humedad del 69%, la visibilidad 31 kilómetros aproximadamente. La visibilidad está espectacular. El cielo despejado, la presión atmosférica 1018 hectopascales. El clima, la temperatura va a ir subiendo para hoy, llegando hasta las máximas entre 24 y 25 grados en el transcurrir de la jornada. Recién el viento, lo que marca en el pronóstico con relación a viento va a ser el viernes, sábado y domingo. Y el viento con mínimas de 23, esto con relación al pronóstico extendido ahora. Ventanal se va a esperar el viernes, sábado, domingo. Mínimas de 23 el viernes, máxima de 30. A partir

0: Del día jueves, las máximas superan los 30 grados hasta el día domingo, lunes, es decir, va a haber un aumento de la temperatura. Mañana todavía se va a sentir un poco de frío al amanecer, pero un poco más elevado la temperatura, sus máximas llegarían a 27 grados. Creo que esta semana el más frío se va a sentir hasta hoy, ¿verdad? Este clima que estamos teniendo, con las temperaturas que llegan hasta los 10, 11 grados. La sensación térmica, repito, hoy en estos momentos es de 7 grados, la sensación térmica. Sin probabilidades de lluvia hasta la próxima semana, recién para el día martes, indica un 80% de probabilidades de lluvia. Lo que veíamos inicialmente en el pronóstico de esta semana es que marcabas lluvia el sábado, el domingo. Ahora se va modificando el tema del pronóstico recién para la próxima semana. Entre el lunes y martes se esperaría jornadas con lluvia. 80% de probabilidades de lluvia. Muy bien, fría mañana en Pedro Juan Caballero, mientras que los muchachos ya se movilizan para informar. Enseguida estamos con los compañeros desde exteriores para ir actualizando las noticias, las novedades que nos traen en el informe de la policía. ¿Qué novedades tenemos? Está Eduardo Pessoa. ¿Qué tal, Eduardo? ¿Cómo le va, señor? Buen día.
1: Sí, buen día compañero, buen día a la audiencia de Urunday FM, una bendecida jornada a toda la audiencia, a ustedes compañeros también en estudio. Ya estoy
0: Gracias,
1: aquí
0: gracias.
1: en la formación de la Policía Nacional en compañía del comisario principal Hugo Mercado, jefe de la comisaría Villa Industrial, para hablar sobre las novedades. Comisario, para la audiencia, buen día.
2: Sí, muy buenos días para usted y a toda su audiencia. El día de ayer, personal a mi cargo que estaban realizando un procedimiento de control de vehículos y personas, procedieron a la verificación de una motocicleta cuyo ocupante se constató que se trataba de un menor de edad de 16 años con la inicial I de corta B. Entonces, al constatarse que se trataba de un menor, se procedió a la aprehensión y captación de la motocicleta, porque se puso a disposición del Ministerio Público.
1: Asimismo, comisario, también otras novedades que tuvieron en su jurisdicción, en este caso en frente a un conocido chofer aquí en la ciudad.
2: Sí, asimismo, el día de ayer, a partir de las 13 horas, esta persona de nombre Bartolomé González, paraguayo soltero, 42 años de edad, domiciliado en la fracción Flor del Amambay, procedió a tomar una medida de fuerza, digámosles, encadenándose por la puerta del shopping China. Esta acción, esta persona tomó como medida, ¿verdad?, para exigir que se le pague la indemnización porque él manifestó que había sido empleado de dicha empresa y que había sido echado de su lugar de trabajo.
1: ¿Qué más pudo manifestar esta persona que hizo la medida de fuerza?
2: Que él va a continuar con esa medida hasta lograr su objetivo. Asimismo, también se le dio las garantías a esta persona, como así también al local comercial. También se habló con los directivos del local comercial. Ellos manifestaron que el caso de esta persona está todo encaminado, que está ya la denuncia correspondiente y que están en manos de los abogados siguiendo el curso legal como corresponde.
1: ¿Qué más se tiene en su jurisdicción?
2: Y solamente eso fueron las novedades resaltantes que tuvimos en la jurisdicción. Estamos siempre atentos, haciendo nuestro trabajo de prevención más que todo y siempre a disposición de la ciudadanía.
1: Gracias por su tiempo.
2: A usted.
1: Ahí está lo dicho por el comisario principal, Hugo Mercado, jefe de la comisaría Villa Industrial, compañero. También ya estoy con el comisario Juan Ortiz para hablarnos sobre su novedad. Comisario Juan Ortiz, de la comisaría primera, jefe de la comisaría primera, buen día para la audiencia.
3: Buen día para usted y toda su audiencia. Asimismo, Eduardo, el día de ayer tuvimos un hecho de lesión y daño material en accidente de tránsito, choque de un automóvil contra un motociclista y omisión de auxilio. Esto ocurrió a las 15:30 horas aproximadamente sobre la avenida José Verges y Teniente Herrero del barrio Mariscal Estigarribia de esta ciudad. Resultó víctima Fabio René Pérez, paraguayo soltero de 25 años de edad, quien se encontraba al mando de la motocicleta marca Kento, modelo Gliss 110, color rojo,
4: chapa número 887 A de larga P. Él estaba acompañado por la señora Felicia Cabral Goiz, paraguaya soltera de 40 años de edad, ambos domiciliados en el barrio María Victoria de esta ciudad, protagonizado por un automóvil de la marca Toyota modelo Auris color bordeaux, chapa número de larga V corta 610. Este vehículo estaba guiado por una persona de sexo femenino cuyo demás datos se desconoce por darse a la fuga. A través del sistema informático de la Policía Nacional Base 1 se accedió a los datos a través del número de chapa y este está registrado o inscrito a nombre de Justo César Ábalos, portador de la cédula paraguaya y con número de chasis también y año de fabricación 2006. En el lugar se dialogó con el señor Fabio René, quien manifestó que él se encontraba circulando por la avenida Teniente Herrero y al tener la preferencial para ingresar sobre la avenida José Vergés, este vehículo circulaba por dicha avenida con dirección norte. Este vino a, no respetando esa preferencia que tenía, vino a chocar por esa motocicleta para posterior darse a la fuga. Esta persona, Fabio René, resultó con lesiones, fue auxiliado y trasladado a todo hospital regional y todo lo actuado fue elevado a la unidad de turno del fiscal Emilio Álvarez. Ahí está, compañero, si tiene alguna consulta, ya le escucha el comisario principal, Juan Ortiz.
0: Comisario, a ver, ¿qué tal, comisario Juan Ortiz? ¿Cómo lo va? Buen día.
4: Buen día, Raúl, para usted y toda su audiencia.
0: Va a Tecola la madrugada, la noche madrugada, sin mayores novedades, aparte de este caso que estás compartiendo.
4: Asimismo, solamente tuvimos este hecho de lesión y daño material el día de ayer y como decía, estamos amaneciendo con una mañana bien fresca acá y sin novedad.
0: Sin novedad. Parece que se calma más así con este frío ahora, Juan.
4: Y sí, después de salir el sol y hay más circulación de personas, y lo que tenemos, solemos tener hecho de accidentes de tránsito, cosa que es, a diario sucede en distintas jurisdicciones acá de la zona céntrica y alrededor de Pedro Juan Caballé.
0: Así mismo es. Y bueno, y con el tiempo, con el pasar de este invierno más adelante, sí, como cada año la estadística siempre aumenta, a pesar de que estos próximos días vamos a tener nuevamente aumento de la temperatura y con ello siempre acompañado de aumentos de casos, de novedades.
4: Así mismo también vamos a tener un pequeño receso por estas dos semanas de vacaciones que hice los chicos ahí.
0: Sí.
4: Menos circulación, a veces podemos decir que tenemos menos circulación en tempranas horas de la mañana.
0: Así es.
4: Vamos a decir que es un tránsito más tranquilo.
0: Más tranquilo, upisite. Bueno, y el tema este del accidente, ¿la camioneta abandonó el lugar después de protagonizar el accidente con la motocicleta?
4: Asimismo, se trata de un vehículo de la marca Toyota modelo Auris, un automóvil.
0: Automóvil.
4: Chapa de larga, V corta 610. Este vehículo, al protagonizar este choque con el motociclista, estaba dirigido, según el conductor de la motocicleta, por una persona sexo femenino, quien no detuvo la marcha y se dio con paradero desconocido. Por ya. Eso hablamos también acá de omisión de auxilio.
0: Ya. Pero de acuerdo a los datos que se pudo ver por la chapa, ¿a nombre de quién está el vehículo? ¿A nombre de quién?
4: Bueno, estos datos que nosotros accedimos fue a la base de datos del sistema informático de la Policía Nacional de Registro de Automotor y, así como dije, figura inscrito a nombre de Justo César Ábalos, portador de una cédula paraguaya. Y a través de eso también accedimos al número de chasis y el año de fabricación del vehículo.
0: Ya. ¿Cuál es el grado de lesión que recibió el conductor del biciclo en este caso?
4: Gracias a Dios no fue tan grave porque fue asistido ahí en el hospital, posterior recibió su alta y su acompañante no tuvo prácticamente lesiones.
0: Ya, por suerte, ¿verdad?
4: Por suerte.
0: Fabio René Pérez, de 25 años, y su acompañante Felicia Cabral Goiri, de 40.
4: Así mismo.
0: Están bien. Bueno, pero estamos hablando de accidente de tránsito, daño material y omisión de auxilio, que en este caso la omisión es sancionado, es penado, y con los datos que ellos mantuvieron, por lo visto, la placa que le atropelló, pudieron facilitar esos datos a ustedes.
4: Así mismo. A través del sistema informático, como dije, del registro del automotor, accedimos a esos datos.
0: Muy bien. Gracias por ahora, muy amable comisario.
4: A la orden, Raúl, atento por eso. Ahí está, compañero, palabras del comisario principal, Juan Ortiz, jefe de la comisaría primera.
0: Muy bien, gracias, Edu.
4: Dale, compañero, hasta otro contacto.
0: Hasta un próximo contacto. Gracias, Eduardo Pessoa, desde temprano informando ya a nuestra audiencia sobre estas novedades. 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
0: ¿Qué tal, Arnaldo? ¿Cómo le va? Buen día.
6: Buen día, compañero Raúl. Buen día al compañero Poderoso, compañero Marcos, y a toda la gran audiencia de Radio Londres. Muy buen día. Ya lo adelantaba con compañero Eduardo, junto a los comisarios, van a estar compartiendo otras informaciones más desde la Cámara de Ciudad de Mambay. Tenemos el departamento especializado contra el narcotráfico, delitos conexos, verificación e incautación de vehículo automotor, supuestas sustancias estupefacientes, marihuana. Prensa y otros, ocurrió en fecha 13 de julio del año 2026 a las 14:30 horas en la vía pública sobre la avenida Doctor Rodríguez de Francia, casi Chile, del barrio de San Salvador, del Chaco de esta ciudad, Pedro Juan Caballero. Evidencias encontradas, en total, de 174 kilogramos de supuesta marihuana prensada, distribuida en 10 paquetes. Automóvil de la marca Toyota modelo Carina, de color gris, con matrícula provisoria, matrícula provisoria número PTA 497 Paraguay. Escrito registro único de automotor a nombre de la casa TAC, Import Export. Personal de edición regional, ahí de información en fuente humana, se constituyó en la dirección supramencionada. En el lugar estaría realizando una comercialización de supuestas sustancias estupefacientes. Previa comunicación al Ministerio Público, se montó trabajo de inteligencia. Seguidamente se procedió a la verificación de un vehículo automotor con similares características proporcionadas. Se encontraba sin conductor, con la llave puesta. Asimismo, se observó dentro del mismo paquetes de supuesta marihuana prensada, envueltas en cintas de embalaje de color azul, y para salvaguardar la integridad de los intervinientes, el agente fiscal interino dispuso el traslado del automóvil hasta esta división regional para su mejor verificación. No hubo persona aprehendida. El interviniente, abogado Cristóbal René Morales, agente fiscal de la unidad número 1, interino la unidad número 2, especialista de lucha contra el narcotráfico de Mambay. Comisión de 14 de la Liga Industrial, con la persona por disposición de peligro en el tránsito terrestre. Incautación motocicleta, aprendido Ismael Villalba Pavón, paraguayo de 16 años, domiciliado con su madre en la estación Guadirá de esta prisión, sin registro de conducir motocicleta. Incautada de la marca Kenton, 110, el color negro, chapa número 472, Abelarga X. Departamento de Investigaciones Regional de Mambay, aprecio persona en condición de vehículo automotor conteniendo sustancias estupefacientes, supuesta marihuana, ocurrió en fecha 13 de julio a las 08 horas en la Avenida Naciones Unidas, casi calle sin nombre de la barrio Santa Ana. Esta ciudad aprendió a Alcides Ramírez González, paraguayo, cédula de identidad número 43 años, y situado en la calle Alicia Lins, esquina Lomas Valentinas de esta ciudad. Agente penitenciario, siempre está servicio de la penitenciaria nacional de Pedro Juan Caballero, con presidente penal, por liberación de presos, frustración de persecución y corrupción penal, asociación criminal año 2020, incumplimiento del deber legal alimentario año 2019, evidencia encontrada en automóvil de marca Volkswagen, modelo Golf 1.6, color negro, chapa nueva, HSN 503 Paraguay, chasis número 2 kilos, 400 gramos de distribuidos. También fue aprendido en este caso, fue encontrado un aparato celular de la marca Xiaomi, modelo Redmi, color negro, sustancia, esto para que tiene supuesta marihuana, totalizándolo la cantidad de 2 kilos, 400 gramos, micro de 5 panes de abrigo de color negro, con logotipo del Ministerio de Justicia, libreta de anotaciones. Personas de investigación a través de trabajo de inteligencia procedió a la verificación de un automóvil de marca Volkswagen tipo Golf, color negro, chapa número HCR 503, llevado por el CIE Ramírez González, el cual fue llevado hasta la base de investigaciones como para una mejor verificación, donde se dio participación y antes de poner a la gente fiscal de la unidad penal número 2 de abogado Emilio Álvarez, de cuya presencia se realizó la inspección del rodado, encontrándose la parte trasera del rodado envuelto en una sábana, un paquete y dentro de un bolso de manual, 4 pacotes, todo aparentemente sustancia estupefaciente. Inmediatamente la gente fiscal se recogía telefónico con la gente Rosana Coronel, asignada de la unidad especializada de lucha contra el narcotráfico, y se convocó en lugar al personal del Departamento Antinarcóticos de la Policía Nacional para la realización del análisis primario de campo, notando como resultado positiva supuesta marihuana. Por disposición fiscal se dispuso la detención del sujeto y la interpretación de las evidencias citadas. Desde la primera agresión de misma trae un accidente de tránsito, choque de automóvil contra motociclista y omisión de auxilio, ocurrió fecha 13 de julio del año 2026 a las 15:30 horas en la rotonda de la avenida José Vázquez, teniente Herrero, involucrado en una motocicleta de la marca Kento, monoplex 110 del X, color rojo, año 2025, un chatarro 877 ABPE, que así es nombrado por Fabio René Pérez, paraguayo, soltero, 25 años, de Cornelio del Consejo de la número oficial del Barrio de la de esta ciudad, con licencia de especial de la Municipalidad de Pedro Juan Caballero, acompañado de Felicia Cabrada Goiri, paraguayo, soltero, de 40 años de edad, empleada original de la misma dirección, quien sufrió lesión en la pierna izquierda del automóvil de la marca Toyota, modelo Auris, a color bordo, año 2016, con chapa número de larga de 610, y así como el nombre de Justo César Ávalos, responsable de identidad número, al mando de una persona de extensión femenino, cuyo mando se conoce a darse la fuga tras el percance. Al tener conocimiento personal de patrulla, acudió al lugar donde visualizaron a los ocupantes del ciclo sentido en el pavimento, ser auxiliado el acompañante, quien sufrió lesiones, mientras que el conductor del ciclo salió ileso, que manifestó que al momento de cruzar la avenida José Vélez, el citado automóvil mencionado, cuyo conductor, sin tomar las medidas, las debidas precauciones, no respetando la rotonda, embistió contra su motocicleta, de cuya consecuencia cayeron al pavimento, donde el acompañante sufrió lesiones, mientras que lo tomó el aceleró la marcha dándose la fuga. La víctima de lesión, acompañante del ciclo, permanece en el hospital en observación, antecedentes con elevado al Ministerio Público. División Comando Bipartito comunica expulsión de dos ciudadanos brasileños del territorio nacional por comportamiento de pena y por contar con orden de captura pendiente de su país de origen, ocurrió en fecha 13 de julio a las 11 horas en el puesto de control del Ministerio de Migraciones en la ciudad de Pedro Juan Caballero, expulsado Wallison Nunes Marinho, de nacionalidad brasileña, nuestro real por registro general, número nacido en fecha 12 de mayo del año 1987, quien comprobó la pena, la penitenciaría regional de Pedro Juan Caballero. El segundo expulsado, Nathaniel Washington Silva, de nacionalidad brasileña. El mismo mayor de edad, registro general, número 1784 de abril del año 1989, que compurgó su pena en la penitenciaría regional de Pedro Juan Caballero y a su vez cuenta con dos órdenes de captura pendientes de la República Federativa de Brasil. El procedimiento de expulsión se realizó en cumplimiento al oficio judicial número 787, fecha 8 de julio del año 2026. Comisaría 17, Fortuna Guasú, resistió denuncias sobre un supuesto hecho de hurto motocicleta, recepcionada en fecha 13 de julio a las 18:30 a la oficina de guardia motocicleta de la marca Star, modelo SK50 BR News, color azul, año 2026, capa número 067, Abelardo XE. Y así su número de los que antes de ser Javier del Campo, su Luis Paraguayo, doctor, 37 años, era ingeniero agrónomo, domiciliado en la colonia Fortuna Guastú, de esa jurisdicción, autores personas desconocidas. La víctima no aceptó que fichó 12 en julio, siendo las 18:30 horas aproximadamente, dejó estacionado su motocicleta en el patio de su casa, en el adreso mencionado, con la vía de puesta que el día de ayer en su horario de salida de su vivienda, como para ir al trabajo a las 07 horas, aproximadamente se percató de que la motocicleta ya no se encontraba donde lo había dejado, desconociendo a los supuestos autores. Se comunicó al Ministerio Público. Ahí está, compañero, la advertencia oriente, la cifra policial, la dirección policial de La Mamba. Y en lo deportivo, primeramente hablamos, Raúl, del 2 de mayo. El 2 de mayo adquirió el pase en carácter de préstamo de un arquero de apellido Rossi, de nacionalidad uruguaya, Raúl. Nacionalidad uruguaya, el mismo estaba jugando primeramente en nuestro fútbol y posteriormente fue a jugar la Copa Libertadores de América de la Juventud de las Piedras de su país. Y de ahí entonces el 2 de mayo le trae para jugar. Es joven, Raúl Artero, tiene 27 años, repito, Rossi, de nacionalidad uruguaya, entonces viene para ocupar el lugar de los tres palos. A ver, quién de los, porque no jugó, dos arqueros ha contratado el 2 de mayo con la ida de Ángel Martínez, que está totalmente confirmado su transferencia al Crucero Porteño, a Raúl Ortiz, a audiencia. Y también por otro lado, no sé si te enteraste, Raúl, siempre tratamos de hablar con, esto ya se me pasó el día anterior para compartir la audiencia, ustedes trataban de hablar con el ingeniero Hugo Romero y siempre se desviaba la comunicación, ¿verdad? Y el motivo es que tiene permiso por 3 meses, Raúl. Decía, y después, uno de esos días, tanta insistencia en nuestro programa de la tarde, Marandú me atendió y decía que estaba prácticamente en desconocimiento total de lo que estaba pasando en el 2 de mayo, porque él estaba usufructuando un permiso que él mismo ha solicitado a la institución deportiva y que le restan aún 2 meses para estar fuera, digamos, del 2 de mayo, y que queda el doctor Duarte Francia, en ese caso, como titular del 2 de mayo, y él mismo está firmando todos los contratos que se vienen realizando, Raúl. Está el permiso de él.
0: Y escuché cuando lo dio. Fue la semana pasada ya.
6: Por eso me pasó algo.
0: Pero, ¿hablaste con el Víctor Duarte? ¿Está confirmado eso? Que no, son 60 días luego.
6: Más de 60 días, ¿no? Me faltan 2 meses aún, ¿no?
0: A ni 100.
6: Se ha hablado un poco con Duarte Francia, que nos dice sobre el tema, porque a mí me había manifestado un pajarito, ¿no? Hace como... Antes del Mundial, un dirigente cercano a Don Mario, estaba también nomás un pie hacia afuera, que él decía que Hugo de a poco se va a ir apartando de Don Mario. Así, categoría, y con esto realmente se vio el comentario de esta persona, Raúl, que yo lo pasaba por alto lo que me decía, pero a través de lo que pasó ahora, no sabemos ahora cuál es el motivo, pero sí es desde Cucumba para un pedido de permiso. Por otro lado, hoy, Raúl, Francia, España, 16 horas. ¿Tu partido, Raúl?
0: Y España.
6: ¿Por causa de Mbappé o por favoritismo que sí tiene?
0: No, por el rendimiento. Y Francia está gratuité de España, Eurocopa y Copa de las Naciones. Los dos últimos encuentros que disputaron ganó España. Por hoy cuadra tu ya, yo creo.
6: Y bueno, y todo el Paraguay hoy está a favor de...
0: Por el tema de Mbappé, va, sí. También, ¿verdad? Tenemos todavía esa molestia de que nos haya eliminado, ¿verdad?
6: No, es que nos haya eliminado, es normal. No tenemos equipo para eso. Pero todo lo que dice Mbappé, Raúl, porque me gustaba Velázquez, ayer íbamos a pasar y yo le interrumpí.
0: No, pero lo que pasa es que eso son cosas del fútbol. Tengo la cancha de fútbol y cuál la cosa va a tomar represalia por los jugadores. ¿Dónde ya hemos ahí ni a tener?
6: No. Lo que nosotros...
0: Y dijiste vos ahora lo que pasó, lo que hizo Mbappé.
6: Sí, lo que pasó. La previa al fútbol también, Raúl. Nosotros habíamos debatido ya ese tema. Que se dijo muchas cosas.
0: Y por eso no entiendo en qué sentido. Entonces, ¿qué hizo Mbappé?
6: Antes del partido, Raúl. Antes del partido. Fuera de las canchas.
0: En los comentarios previos.
6: Lo que golpea, lo que se dice, fuera de las canchas.
0: Los comentarios previos.
6: Sí.
0: Que también hace parte del espectáculo.
6: No, pero fuera de las canchas.
0: Ahora, por ejemplo, se está tomando Jemil Jambay con mucha gente de Francia. Francia también le respondió, pero hoy cuando vive rivalidad fuera de la cancha, antes después dentro de la cancha se ve. Eso hace parte del espectáculo, Arnold.
6: Jamil Jambay, el hijo
0: de... Jamil Jambay. Ayer no escuchaste lo que dijo.
6: Sí,
0: Jamal también habló. El jugador francés ayer también respondió. Y Uto formaron la y ataque grecoico. Hace parte.
6: Todo el debate con el marco del respeto, que sabe diferenciar. Porque el debate le achicó a nuestro país. Al achicarle al paraguayo, pues Raúl ya, el paraguayo ya en su estilo. Por eso, porque le achicó al Paraguay. Y ayer le escuché, Raúl, en un debate televisivo, a un yuquito. Agente del futbolista, no me acuerdo su nombre, ¿no? Pero decía las cosas y cuadrado, así como nadie creo que se atrevió a decir, ya se me han acordado su nombre, ¿no? Vos te vas a acordar porque fue el dirigente de Tacuarí. Ella te dejó recordado.
0: No escuché yo, ayer después del programa estábamos escuchando todo. Con Ricardo estábamos escuchando acá
6: dijo
0: a Regis Márquez, que es representante de dicho sea de paso, de Galarza. Bueno, está más en duda, Hernán, lo escuchamos todito.
6: Dijo todito. Para unas personas que no escuchaban, en Paraguay con este tipo de juegos, siempre tratando de empatar y aquella gente que...
0: Allá en el fondo yo somos conformistas porque Paraguay, los chicos que vieron en la selección no tuvieron su destaque y no se le conocieron su fútbol en el país por falta de oportunidad, y sin embargo se formaron en el exterior donde tuvieron oportunidad. Acá los chicos no reciben porque quieren ganar el campeonato, porque quieren acceder a jugar la Libertadores, entonces ponen jugadores con más experiencia y poco el porcentaje de participación de los chicos. Sin embargo, afuera sí se le da a ellos, se destaca, sí. Y por eso ellos se lucen en el exterior. Prácticamente la llegan.
6: En otras partes también dijo que aquí en el Paraguay no hay ninguna entidad deportiva de formación de jugadores. Y que con este sistema siempre vamos a estar chocando, que vamos a estar atrás y le empatamos, le ganamos, le eliminamos a Alemania por el día general, pero como se dio el partido, siempre ahí buscándonos atrás, sin buscar el partido, eso es lo que digo, sin buscar el partido, y cómo buscar el partido si no tenemos cómo. Si todos los jugadores quieren ser formados, los mejorcitos que tenemos, todos formados en el extranjero, y aquí en el Paraguay no tenemos formación de futbolistas. es una gran verdad, don Diego. Ahora, para Paraguay no tenemos formación de futbolista para tener así jugadores como, por ejemplo, 9, 108 jugadores de la Argentina, por ejemplo, que tienen talento, tienen espacio reducido para que hagan toques de pelota sucesivos, empujar, le lleva al adversario hacia adelante. Ese es el tipo de equipo que nosotros no tenemos. Diego Gómez, por ejemplo, cuadrazo, Diego Gómez. Pero entra en la cancha y no tiene técnica, no solamente tiene garra.
0: Sí, señor. Muy bien.
6: Hasta luego.
0: Hasta luego, Arnaldo. Gracias, gracias, gracias. Yo sé que hay mucho por comentar. Sin embargo, tenemos que decir una realidad que ayer estábamos compartiendo la gente de la Andes. Lastimosamente, esta vez no va a ser por puente, el corte que vamos a tener. No va a ser por puenteo. Desde las 7 hasta las 17 horas. Salimos sorteados, Diego. Sorteados, Diego, en aquella zona. Sorteadísimo salió. Lastimosamente, lastimosamente tenemos que hablar de esto. Salimos sorteados una vez más. En teoría, Nio, a veces antes las 7 o antes las 17 ya. La mayoría de las veces que son largos, según informaron ayer los encargados de esta empresa tercerizada que está realizando los trabajos. Y bueno, lastimosamente, ayer estaba hablando qué podemos hacer para evitar que eso ocurra, decía. Que las veces que hay corte, luego se hacía una especie de, no sé cómo le llaman ellos.
7: Ustedes ya quieren otra vez que se vaya la energía, ¿verdad?
0: Y bueno, lastimosamente se va a ir la energía a las 7 de la mañana hasta las 17 horas. Los programas que van a afectar los compañeros de deportes, Arnaldo, parte del programa también de Eduardo a la tarde, de El Mecanismo. Y creo que ya el retorno de Rodrigo en el programa de Territorio Paraguayo estaría retornando la energía. Así es, lastimosamente nos afecta bastante hacia la zona del barrio María Victoria, hacia la planta del barrio María Victoria, donde está instalada la planta de la radio. Ahí sí se va a trabajar durante esta mañana. Bueno, y nosotros nos vamos hasta donde podemos ahora, ¿verdad? Vamos a irnos sin dudas, ya como estamos actualizando las informaciones con los compañeros. Ayer hallaron 174 kilos de marihuana, nuevo modus operandi de entrega en Pedro Juan Caballero, agente del Departamento Antinarcóticos de la Policía. Yo no sé quién hizo esta cobertura, no sé si dentro del grupo, si fue Rubén o Nelson. Ayer parece que reenvió nomás. Ya. Ahí estoy viendo que reenvío nomás. Bueno. Sería bueno de por ahí si antes del corte, ¿verdad? Algún compañero pueda irse ahí a la policía del Departamento Antinarcóticos. 174 kilos de marihuana y constataron un nuevo sistema de entrega de cargamentos de drogas sin levantar sospechas. Alrededor de las 14:30 horas de este lunes, los uniformados fueron alertados de la presencia en la vía pública de Doctor Rodríguez de Francia y Chile, del barrio Defensor del Chaco, de un automóvil de la marca Toyota modelo Carina, color gris, con chapa PPA 497 Paraguay. Según los datos, un hombre dejó estacionado el vehículo y abordó otro automóvil para luego darse la fuga con la intención de enfriar la carga. A ver, según datos, un hombre dejó estacionado el vehículo y abordó otro automóvil para luego darse la fuga con la intención de enfriar la carga para que otra persona se encargue de hacer pasar hacia el territorio brasileño para su comercialización. Los uniformados de la Policía Nacional montaron vigilancia aleatoria para ver si aparecía otra persona para hacerse cargo. Sin embargo, al no llegar nadie para buscar la carga, nuevamente se procedió a la verificación hallando en su interior varios paquetes de marihuana aprensada. El automóvil estaba con la llave puesta para salvaguardar la integridad de los intervinientes. El Ministerio Público ordenó el traslado del automóvil hasta la Oficina Regional de Antinarcóticos para su mejor verificación. En la valijera fueron encontrados 174 kilos de marihuana prensada distribuidas en 10 bolsas. El operativo no arrojó detenidos. Pues pago. O ya el vehículo. Estaciona el vehículo. ¿Pero dónde estacionaron el vehículo? Sobre Doctor Francia y Chile, el barrio Defensor del Chaco. Ahí estacionaron y otro Jao Yupio Joja. Pero otro Yupio Joraja. Bueno, esa es la hipótesis. A veces yo pinto Joja y la otro negocio Peugeot Joraja el vehículo. La hipótesis es que supuestamente deja ahí otro viene a llevar. Pero seguramente él llamó sospecha a un vehículo por ahí cerca. Dos jóvenes en México ahí. 6:48.
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0: Francia y España disputan un clásico con sabor a final anticipada. Francia y España disputarán durante el día de hoy en Arlington, cerca de Dallas, a las 16 horas de Paraguay. Un partido que va a ser convertido en un clásico, o es un clásico del fútbol europeo en los últimos años, pero que en esta ocasión el premio es de valor incalculable, una plaza a la final de la Copa del Mundo. Desde que se conoció en diciembre el sorteo mundialista y el recorrido posible de todos los equipos, muchos consideraron que España y Francia en semifinales sería una especie de final anticipada. La actual campeona de Europa contra la doble finalista mundialista y campeona en 2018, dos de las grandes estrellas, Mbappé y Lamine Yamal, frente a frente, una oposición de estilos con título como único objetivo. No es exagerado hablar de final anticipada, declaró el seleccionador español Luis de la Fuente, nada más obtener el boleto para la semifinal. Luego dio muestra de esa confianza que tiene la Roja, que a veces puede rayar la suficiencia. Siendo consistentes de su gran potencial, pero también somos el único equipo que les ha ganado en dos semifinales, dijo en relación a la Eurocopa 2025 y la Liga de las Naciones del año pasado. Si bien esos dos últimos precedentes fueron favorables a la Roja, España no le ganó a su vecino en competición oficial hasta la Eurocopa 2012 y por tanto perdió en el único enfrentamiento entre ambos en un Mundial. Fue en 2006, en los octavos de final del Mundial de Alemania, recordando sobre todo porque un diario deportivo español tituló en la previa «Vamos a jubilar a Zidane», y a la que acabó eliminada fue España. En Arlington, en la casa de Dallas Cowboys, son los Blues los que aportan a los principales pistoleros como Kylian Mbappé, igualado en la pelea por la bota de oro con Lionel Messi, 8 goles ambos, y Ousmane Dembélé con 5. Durante todo el torneo, el equipo de Didier Deschamps, al que ya se sabe que le quedan dos partidos al frente de la selección francesa, ha demostrado un poder de pegada casi sin paragón. 16 goles en 6 partidos, solo superado por Argentina 17. España, por su parte, basa su fortaleza en una defensa de hierro. Solo un gol concedido en todo el torneo y fue el último partido contra Bélgica, y un juego de equipo, incluida la aportación desde el banquillo, que se opone a las individualidades francesas. España trata de defenderse quitándole la pelota a Francia, aunque los Blues han demostrado ya que no necesitan tener mucha posesión para castigar al rival y que tampoco le molesta cerrarse un poco para salir a la contra. Frente a los superpoderes ofensivos de Francia, espera poder al fin contar con su kriptonita, un Lamine Yamal que hasta ahora no ha correspondido a las expectativas ante el torneo, al que llegó recuperándose de una lesión, pero que va a más. Hace dos años ya le marcó a Francia y se convirtió en el jugador más joven en anotar en una Eurocopa. En Norteamérica aspira a ser el cuarto más joven en ganar un Mundial. El lunes cumplió 19 años y supera de paso a un tal Mbappé, que fue el último en levantar la Copa del Mundo siendo aún un adolescente. La principal duda en España es saber quién acompañará en el centro del campo a Rodri y Dani Olmo. Pedri fue titular en los primeros partidos, pero no ha demostrado el nivel de excelencia que suele dar con el Barcelona, y contra Bélgica fue un sustituido por Fabián Ruiz, que además marcó el primer gol. Con el canario de la Fuente ganará posesión y dominio de la pelota. Con el andaluz se asegura también muchos pases desde la segunda línea. Francia jugará su tercera semifinal consecutiva, siendo la tercera selección que lo consigue, luego de Alemania en 1982, 1990, 2000, 2002 y 2014, y Brasil 1994 y 2002. Y Deschamps podría convertirse en el primer seleccionador en jugar tres finales, aunque el seleccionador galo tira de modestia para tratar de explicar cómo lo ha conseguido. Supongo que porque tengo buenos jugadores y porque tampoco debo estar haciendo mal mi trabajo. En Francia la duda es si Deschamps podrá recuperar a Aurélien Tchouaméni, que se ha perdido en los últimos partidos por lesión, pero su sustituto Manu Koné ha cumplido con creces y Lamine Yamal tiene claro que pasará. Hay dos posibilidades: o ellos alcanzan tres finales del Mundial consecutivo, o nosotros le ganamos tres veces seguidas. Veremos qué pasa, no tenemos ningún miedo, puntualizó Lamine. Hoy cota la ñecana y ve cansa. Y gusto de partido.
8: Encuentros. ¿Cómo lo ves tú? ¿Acertas el reto, imagino, para mañana?
9: Bueno, lo primero, muchas gracias. No me preocupan los goles, pero yo creo que siempre es especial marcar en partidos así, y obviamente acepto el reto. Para eso he venido, y mañana será un día muy especial.
10: Vamos por aquí, Miguel Ángel, a la izquierda.
11: Hola, Lamín. Miguel Ángel Díaz, en directo en el partidazo de COPE. Felicidades por los 19. Dijiste el otro día, después de eliminar a Bélgica, una frase que no sé si se ha malinterpretado. En la concentración de Francia, aunque tu compañero Jules Koundé ha salido en tu defensa, dijiste algo así como, si tienen que tener miedo, que sean ellos. Quería que explicaras un poco esta declaración y si te ha sorprendido que se haya interpretado así.
9: No me ha sorprendido, ya os conozco. No se ha malinterpretado. Al final me preguntaron a mí como si me daba miedo Francia, y yo dije que no, obviamente no. Somos los campeones de Europa y no nos da miedo ningún partido. Entonces, obviamente, como ha dicho Koundé, es fútbol, se lo toman como lo que es, y ya está.
10: Alfredo.
12: Buenas noches, Lamine. Alfredo Martínez, en directo para Radio Estadio, en noche de Onda Cero. El otro día nos decías también, dice, tengo ganas de que llegue el partido, ya llega el momento, es el momento de las grandes figuras. ¿Cómo has vivido estas últimas horas y cómo visualizas el partido de Francia, y en especial tu participación? Gracias.
9: Bueno, muy tranquilo. Ahora he quedado con mi hermano para cortarle el pelo y ya está. Tengo muchas ganas de que sea mañana. ¿Y la otra pregunta cuál era? Un partido muy bonito para el espectador, para el español, para el francés. Yo creo que es uno de los partidos que todo el mundo quería que pasase en el Mundial y yo creo que será un partido de los dos equipos tendrán momentos, estarán atacando los dos equipos, los dos intentaremos defender con lo que tenemos, pero será un partido muy igualado seguramente.
10: Toribio aquí. Hola Lamín, ¿qué tal? Miguel Ángel Toribio en directo para Radio Marca. Siempre has dicho que tú en el campo juegas como cuando jugabas en el Parque de Mataró. Quería preguntarte si con el paso del tiempo, hoy que es tu cumpleaños, te vas haciendo mayor, partidos, torneos, ¿sientes un poco más responsabilidad, no sé si presión, no sé si ansiedad, que ha dicho Luis de la Fuente?
9: No, presión no. Yo creo que al final juego como sé y nunca voy a jugar mejor de lo que sé ni peor de lo que sé. Entonces solo doy lo que yo tengo, siempre al servicio del equipo, siempre al máximo. Entonces cuando lo das todo y sabes que lo que la gente te pide lo puede hacer, pues no sientes presión.
10: Eugenia aquí.
13: Hola Lamín, feliz cumpleaños. Eugenia Caroli de Telemundo Deportes. Así como tienes esa conexión tan especial con tu hermanito, si mañana pudieses hablar con el Lamín de 10 años, ¿qué crees que te diría antes de saltar a la cancha en un día tan especial de tu carrera?
9: Muchas gracias. No sé, yo creo que sea el mismo, que disfrute y ya está. No hay que hablar mucho antes de estos partidos. Todo el mundo sabe lo que tiene que hacer, todo el mundo sabe que sales a ganar y ya está.
10: Aquí.
14: Lamín, Martín Eisen de ESPN, cumples 19, llevas el 19 en tu camiseta, el 19 se juega la final. No sé si has pensado en esto. Y estos son tres números, sería la tercera vez que le dan a Francia. ¿Crees en la numerología? Y luego una curiosidad, si es un regalo de cumpleaños el collar que llevas puesto y si nos hablas de él.
9: No, porque el entrenador de Portugal dijo algo así y luego marcó Mikel Merino, que lleva el 6, entonces no creo. Y lo de los collares es, a ver, un regalo no porque le he pagado yo, pero sí, un regalo de mi parte.
10: Un segundo aquí. No. No. Ok.
15: ¿Puedes preguntar en inglés?
10: ¿Cómo se pone en inglés? ¿Sí?
15: Jonathan Tannenwald from the Philadelphia Inquirer here in the USA. I think, Lamin, you've seen by now how popular you are in this country as well as in the footballing world in this country where football is growing but not the most popular sport because there are many sports. You've seen the advertisements, the billboards, all that. What does it mean to you to have become so popular in this country that is hosting the World Cup? And I'm sure you know already the commercial and all influence with that the United States has. Thank you.
9: Bueno, es algo muy bonito. Yo creo que el fútbol me haya dado esta oportunidad de que me puedan conocer en Chattanooga, por ejemplo, pues es algo muy bonito y lo valoro mucho. Yo creo que es algo muy importante también, que nunca me podía imaginar que saliera por un pueblo de Estados Unidos y alguien me conociera. Entonces, valoro mucho, sé dónde he venido y cada día pues estoy orgulloso de lo que he conseguido.
10: Damián,
16: hola.
10: Fondo,
16: Damián.
0: Bueno, esto fue la entrevista de conferencia de ayer, ¿verdad? Conferencia de ayer. ¿Y qué dijo Conde? Conde justamente respondió que no le faltó el respeto Lamin Yamal. No le faltó el respeto de Conde. Ayer, no sé si habló en español o... Acá encontré uno que dice.
17: En ningún momento hemos sentido una falta de respeto. Yo conozco muy bien a Lamin, sé cómo es. Para mí es una muestra de confianza, lo hace siempre también con el Barça. Confía mucho en sus virtudes, en las virtudes también del equipo donde juega. Así que nada, le veo también como motivación extra para él y ya está, nada más. No. En ningún momento hemos sentido una falta de respeto. Yo conozco mucho.
0: Lida. No, en ningún momento sentí la falta de respeto de... Él es así en el Barça, dice su compañero de Barça, que es Koundé. Jugador es también otro de los astros que cuenta el equipo francés.
18: Bueno, ¿en serio?
0: Previo a lo que va a ser el partido. Y en este momento en el Mundial decían que ya van a salir la gente.
18: ¿Cómo?
0: A la gente que va a querer ver el partido hacia allá. Lo que... Y dice, ahora hay quien será que vuelve ya la energía para esa gente, ¿eh?
19: No.
0: Adelante, mamá. Bueno, desde ya le agradecemos a la audiencia ahora y les decimos que no, es una cuestión ajena a nuestra voluntad el corte de energía que cualquier momento vamos a tener de acuerdo al aviso que dieron ayer, ¿verdad? Buen día, por eso no hay el espíritu de Libertadores, porque los tipos tienen una inteligencia emocional impresionante, pero de todos modos, y puta vida. Y sí, así mismo es. Así mismo es Derlis.
16: No, ¿cuál es la mejor decisión que podemos tomar
0: diferente,
16: ahora?
0: Es diferente, es diferente. Y justo el escenario crea ahí, güey, esa rivalidad.
19: Así mismo.
0: Bueno, reiterando de que, repito, es algo fuera ajena a nuestra voluntad y que no buscamos la forma de no poder salir al aire, pero lastimosamente el trabajo de la ANDE es así, ¿verdad? Y nos va a afectar. Ayer ya fuimos comunicados de este corte, una vez más, ¿verdad? Una vez más, de los tantos que ya sufrimos y que una vez más nos afecta en la zona de la planta, el barrio María Victoria, antena de radio Urunde y Ingola, y ANDE informa a la ciudadanía. Programación de corte de línea de media tensión que se espera desde las 17, perdón, de 7 a 17. Ya cortamos datos. Ya, Joma. Muy bien. Vamos, tío Ricardo.

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Son las 18:39 minutos. Escuchamos con esta canción una versión de N'Strange con Stay in a Light, un remixado, donde acabamos de tener la energía eléctrica durante todo el día. Corte de energía eléctrica, lastimosamente, que afectó la planta transmisora de la radio, pero ya estamos conectados con nosotros, con todos ustedes. Vamos a ir con buena música. Tenemos actualmente 18 grados centígrados de temperatura, al menos para lo que anunciaba para lo que resta de hoy, martes 14 de julio. Cálido, cielo escasamente nublado, vientos moderados del noreste. La mínima rondaría los 9 grados centígrados y la máxima no superaría los 23 grados centígrados para Pedro Juan Caballero. Espero que estén bien. Vamos a ir acompañándote con buena música, acompañándote con a ver qué nos trae las noticias de repente, noticias del ámbito local, nacional y el mundo. Compartir con todos ustedes. En el ámbito del fútbol, como adelanto, España avanza a la final de la Copa del Mundo. Le ganó a Francia por 2-0. Mañana, el otro partido de la semifinal, Inglaterra-Argentina en un partidazo. Esto va a ser en Atlanta a las 16 horas justamente. Bueno, saludando a todos los que ya están conectados con nosotros a través de todas nuestras plataformas en las redes sociales, a través de urundefm.com.pi, nuestra página, que es justamente nuestra página donde interactuamos con las noticias también. Nos escuchan donde quiera que estén también. Gracias a todos los que están a través de arroba Radio Urundavi 103.3 en X y también en Instagram. También agradeciendo a todos los que están en nuestra fanpage en el Facebook Radio Urundavi 103.3 y nuestro WhatsApp 0971-711-033 también. Disfrutar de grandes canciones con ustedes hasta las 21 horas.

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Escuchamos a John Fogerty con Rock and Rollin' Girl. Son las 19:12. Actualmente tenemos 18 grados centígrados de temperatura. Te cuento que para mañana, mitad de semana, según el pronóstico para Pedro Juan Caballero, vamos a tener un día fresco a cálido, cielo escasamente nublado, vientos moderados del noreste, mínima de 14 grados centígrados y la máxima de 26 grados centígrados para Pedro Juan Caballero. Para mañana 15 de julio, fresco a cálido, cielo escasamente nublado, vientos moderados del noreste, mínima de 14, máxima de 26 grados centígrados. La información local dice: interviene en establecimiento por hurto de ganado tras denuncia de administrador. La Policía Nacional intervino en un hecho de hurto de ganado ocurrido en el establecimiento rural. Los agentes intervinientes constataron que el animal vacuno fue faenado clandestinamente por desconocidos. El procedimiento policial se inició a las 11:30 horas de hoy martes en la fracción Nueva Quidabán. Los efectivos de la comisaría número 15 con sede en la colonia Cerro Coraí se desplazaron hasta la estancia Talismán, ubicada a unos 20 kilómetros de la sede de la policía. La intervención se concretó a raíz de una denuncia formal radicada por la oficina de guardia por el administrador del establecimiento, identificado como Wanderley Casco. Los uniformados acudieron rápidamente al sitio para verificar la veracidad del hecho reportado por el encargado. Otra noticia que resalta a nivel local: hallan el cadáver decapitado de una mujer en un mensaje de advertencia. La Policía Nacional localizó un cuerpo sin vida en la ciudad de la ciudadana brasileña, al costado de un camino vecinal en la colonia Portera Ortiz. La víctima presentaba una profunda herida en el cuello y en su lado hallaron una nota de advertencia. El macabro hallazgo se produjo a las 12:30 horas de hoy sobre la calle sin nombre de la colonia Portera Ortiz. Los restos de la víctima se encontraban al costado del camino vecinal, a escasos 20 metros de la ruta que divide la mencionada ciudad de Ponta Porã, Brasil. La fallecida fue identificada como Jaqueline Duarte Vega, nacionalidad brasileña, de 25 años de edad aproximadamente. Brutal. Por otro lado, también la información nos lleva al plano, dice, local. Fiscal de

0: para proconducir la pesquisa iniciada tras la denuncia formal del Ministerio de Tecnología de la Información y Comunicación, MITIC. El fiscal general del Estado de Paraguay, Emiliano Rolón Fernández, ordenó este martes la apertura de una causa penal para investigar las infiltraciones en el sistema informático del gobierno atribuidas a actores vinculados a China, dice la información que trae justamente el ámbito local e internacional.
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0: Escuchamos a Midi Maxi Eti con Bad Bad Boy. 19:40 tenemos actualmente una temperatura en esta noche de 17 grados centígrados y va a ir bajando paulatinamente la temperatura para ir manteniendo y tener mañana un amanecer que rondaría justamente los 10 grados centígrados para el amanecer de mañana miércoles. Según para mañana el pronóstico, vamos a tener un día fresco, cálido, cielo escasamente nublado, vientos moderados del noreste, mínima de 14, máxima de 26 grados centígrados para la capital departamental Pedro Juan Caballero. Saludos cordiales para los que están conectados con nosotros. En el plano internacional dice: guerra en Medio Oriente. Donald Trump dijo que ordena ataques contra centrales eléctricas y puentes si Irán se niega a negociar. El presidente estadounidense declaró que los ataques militares continuarán hasta que yo diga que es suficiente. Estados Unidos reimplantó el bloqueo naval sobre puestos iraníes el 14 de julio por orden del presidente Trump, con efecto desde las 20 GMT. La medida cubre toda la costa iraní, sus terminales petroleras, zonas costeras, y se aplica cualquier, dice, embarcación sin importar su bandera. El mando central de Estados Unidos, el CEPCOM, advirtió que los buques que no acaten la orden pueden ser complicados con la fuerza. En paralelo, medios iraníes reportan el impacto de proyectiles estadounidenses de Bandar Abbas, la isla de Quds, la zona de Sirik, en la región de Abbas, en el sureste del país, según el informe que trae justamente el ámbito internacional. España derrota con autoridad a Francia y clasificó a la final de la Copa del Mundo y espera por Argentina en Inglaterra. La Roja le ganó 2-0 a los Blue gracias a los goles de Mikel Oyarzabal y Pedro Porro, y jugará la segunda definición de su historia en la Copa del Mundo. España neutralizó en su totalidad a Francia. De paso, dice Arrollador, le ganó 2-0 en el estadio en Dallas, dice el informe también que trae el ámbito internacional. 19:43.
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Vamos disfrutando de canciones. Son las 20 con 3 minutos. Vamos hasta las 21 horas con ustedes, con buena música. Agradeciendo a todos por estar siempre conectados con las canciones y también las noticias.

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0: Muy pero me gusta más a toda la audiencia de La Plata, edición Chochorro, edición Gato Preto, edición nocturna de hoy, martes 14 de julio de 2026. Ya tenemos el número para la unidad de este primer premio, y es el 2. 2 es la unidad de este primer premio. Seguiría el número para la decena y confirmar el grupo, y es el 002. 02 es la decena que corresponde a Avestruz Grupo 1 en este primer premio. Seguiría el número para la centena, es el 0002. 002 es la centena que corresponde a Avestruz Grupo 1 en este primer premio. Al millar es el 0002 es el millar que corresponde a este grupo 1 en este primer premio. A continuación, el número para la unidad de este segundo premio es el 8 es la unidad de este segundo premio. Se da ya el número para la decena y confirmar el grupo, es el 778. 78 es la decena que corresponde a Pavo Grupo 20 en este segundo premio. Ya se número para la centena, es el 8878. 878 es la centena que corresponde a Pavo Grupo 20 en este segundo premio. Seguidamente ya se ven el millar. Es el 7878 el millar que corresponde a Pavo Grupo 20 en este segundo premio. A continuación, el número para la unidad de este tercer premio es el 77, es la unidad de este tercer premio. Seguidamente ya se viene el número para la decena y así confirmar el grupo de este tercer premio. Es el 667. 67 es la decena que corresponde a Mono Grupo 17 en este tercer premio. Se me da el número para la centena. Es el 9967. 967 es la centena que corresponde a Mono Grupo 17 en este tercer premio. A continuación, el número para la unidad de este cuarto premio es el 8. 8 es la unidad de 8, es el millar. 8.967 es el millar que corresponde a Mono Grupo 17 en este tercer premio. A continuación, el número para la unidad de este cuarto premio es el 1. 1 es la unidad de este cuarto premio. Sería el número para la decena y confirmar el grupo. Es el 881. 81 es la decena que corresponde a Toro Grupo 21 en este cuarto premio. Tiene ya el número para la centena, es el 7781. 781 es la centena que corresponde a Toro Grupo 21 en este cuarto premio. Ya se une el millar, atención. Es el 6781. 6781 es el millar que corresponde a Toro Grupo 21 en este cuarto premio. A continuación, el número para la unidad de este quinto y último premio es el 5. 5 es la unidad de este quinto y último premio. Se vaya el número para la decena y confirmar el grupo, y es el 995. 95 es la decena que corresponde a Venado Grupo 24 en este quinto premio. Seguidamente ya tiene el número para la centena, es el 8895. 895 es la centena que corresponde a Venado Grupo 24 en este quinto premio. Se ven allá el millar. Ya la última bodilla, atención, y es el 8895. 8895 es el millar que corresponde a Venado Grupo 24 en este quinto y último premio. Reiteramos el sorteo de esta noche, sorteo nocturno de hoy, martes 14 de julio del 2026. Primer premio, Avestruz Grupo 1, millar 0002. Segundo premio, Pavo Grupo 20, millar 7878. Tercer premio, Mono Grupo 17, millar 8967. Cuarto premio, Toro Grupo 21, millar 6781. Y quinto y último premio, Venado Grupo 24, millar 8895. Pues atención, muchas gracias. Nos volvemos a escuchar mañana a las 14 horas en otro sorteo de Gato Preto.
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Escuchamos a Jamiroquai con Little Light. Vamos avanzando, 20 con 30 minutos, disfrutando de los clásicos. Bajo un gradito la temperatura, tenemos 16 grados centígrados. Nosotros disfrutando la noche con buena música. Vamos de lunes a viernes a partir de las 17 horas. Después del mecanismo con Eduardo, nos venimos siempre de lunes a viernes con la buena música y las principales noticias de repente que surgen a nivel local, nacional, y también a ver qué ahí pasa en el mundo, siempre con las noticias. También hablamos un poco de música, a ver qué nos trae de repente efemérides de la música, siempre con ustedes de lunes a viernes de 17 a

0: Escuchamos a Neil Kershaw con este gran clásico. Son las 20:42. Antes de irnos, vamos a actualizar la temperatura en Pedro Juan Caballero, 16 grados centígrados. La sensación térmica es de 14 grados centígrados. Para mañana, miércoles 15 de julio, vamos a tener un día fresco a cálido, cielo escasamente nublado, vientos moderados del noreste. La mínima rondaría los 14 grados centígrados y la máxima de 26 grados centígrados. Mañana, si no vamos a tener algún corte que anuncia la ANDE, mañana es 6 a 11. El radar con el señor Raúl Ortiz y todos los compañeros. Y nosotros, después del mecanismo que va de 15 a 17 horas con Eduardo, nos venimos con el territorio paraguayo ya con un horario más normal de 17 hasta las 21 horas con esta mitad de semana. Nos vamos con Men at Work con Susan Vega y Sugar Ray cerrando esta edición del martes, pero seguir acompañándote con buena música. Que descanse, que disfrutes de lo que resta todavía de esta jornada. Cuídense.
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